Bienvenidos de vuelta, queridos amigos y amigas, a este especial de Evil Dead. Como les estuve comentando anteriormente, Evil Dead, la saga original, cuenta con tres partes: Evil Dead, Evil Dead 2, Dead by Dawn y Army of Darkness. Ahora, les sugiero, para continuar un poco la historia de la saga Evil Dead, ver una serie llamada Ash vs. The Evil Dead. Esta es una serie que se estrenó en el 2018. Y está producida, escrita y actuada por el querido Bruce Campbell. Esta serie comienza 33 años después de que Ash pueda volver de la tierra de donde suceden los problemas en Army of Darkness, por así decirlo. Y todos los monstruos, demonios y cosas vuelven de vuelta a agarrar y seguirlo, pero en la actualidad. Es una serie espectacular, llena de humor negro y mucha violencia y gore. Bueno, queridos amigos, continuamos entonces también con la parte de la música. Y este bloque comenzó con Melia Rage con Shallow Your Soul. Luego lo sigue Evil Dead con The Awakening. La banda paraguaya Slayground con el tema Evil Dead. Luego lo sigue Psychomantium con el tema Evil Dead. La banda original de el querido Chuck Schuldiner, Mantas, con el tema Evil Dead, que es una versión demo. Luego lo sigue Evil Dead, pero ya con la banda Dead grabada en el primer disco. Y para finalizar este bloque, con Venom Inc. con el tema Evil Dead. Bueno, queridos amigos y amigas, no se vayan, que en momentos más volvemos con más gore, un poquitito más de Ash y toda la saga de Evil Dead. No se vayan.

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Revisaba con la cama, no apagues la luz y siempre mira atrás que alguien o algo te puede estar bien.

Bienvenidos de vuelta, amigos, a este especial de Evil Dead. Ahora nos toca hablar un poco del remake que se hizo en el 2013. Esta es una película dirigida por Federico Álvarez, que es un director y escritor uruguayo que nació en 1978. Él es un director joven que empezó a hacer pequeños cortos, hasta que hizo un corto llamado Ataque de Pánico. Si quieren pueden verlo en YouTube, y gracias a eso pudo conseguir su fichaje, por decirlo, en la productora Ghost House Picture. Esta productora le encomendó hacer el remake de Evil Dead, y la historia básicamente es prácticamente la misma, pero con un tono mucho más serio. Un libro de los muertos nuevo, pero esta vuelta con el nombre Natorum de Monto, la parte donde recita las famosas palabras de Evil Dead para resucitar a los muertos son los mismos. Esta película es bastante extrema, posiblemente una de las películas más extremas del 2013, y fue muy bien recibida por los fans, así como también por los fanáticos del género. Esta película tuvo un presupuesto de 15 millones de dólares y pudo agarrar y recaudar más de 96 millones de dólares, cosa que hizo que se ponga en planes para hacer una segunda parte, que fue estrenada justamente este año. Hablando de la de 2013, esta historia comienza un poco diferente, pero la historia en sí como tal sigue siendo la misma. Es muy recomendable, yo les sugiero que vean. Tiene toda la esencia de la Evil Dead original, pero con muchas escenas muy muy muy fuertes. Y siguiendo con la música, este bloque que pasó estuvimos escuchando a Bones for Hades con el tema de Evil Dead, que es un cover de la banda Sick. Después lo sigue Dr. Ghost, también con el tema Evil Dead. Haunted Garage con el tema With the Evil Dead. Ultra Nightmare con Evil Dead. Amon Amarth con el tema Army of Darkness. La gran banda de death metal y fanáticos de las películas de terror, Decide, con Dead by Dawn. Y cerramos con This Night Grace con el tema Evil Dead. Bueno, queridos amigos, no se vayan, que en momento volvemos con mucho más de los archivos de Chucky.

0: Bueno, queridos amigos y amigas, es momento de despedirnos de este nuevo episodio de Los Archivos de Chucky. Espero que les haya gustado y los espero el próximo sábado con una nueva edición de Los Archivos de Chucky. Pero antes de despedirme, quiero comentarles un poco los temas que pasamos antes del corte. Comenzamos con la banda Abigail Evil Dead, después lo sigue MDK con el tema Evil Dead, Throat con el tema Evil Dead, Triglat con Night of the Whispered Soul y cerramos con Mortician Necronomicon Ex Mortis. Ahora sí, un abrazo grande para todos y los espero el próximo sábado en una nueva edición de Los Archivos de Chucky.
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noches, oyentes de Radio Lata Paraná. Hoy les voy a... Bueno, bienvenidos a una hora más de la hora de JF. Creo que va a durar un poquito más esto porque tengo muchísimas cosas que hablar de este disco. Sobre todo el gran Tobias Sommer realmente tiene muchas cosas de qué hablar, porque voy a desglosar una entrevista que él emitió en uno de sus deluxe edition de este disco que voy a hablar, que es el Space Police Defender of the Crown, que es su décimo álbum de estudio de la banda Edguy. Estamos lanzado en abril del 2014 a través del sello Nuclear Blast, y trae una edición especial donde trae un tema por tema y se explaya bastante en cada tema, así que vamos a estar desglosando esa entrevista o ese resumen que él hace de todos los temas, salvo el cover que está acá, que quiero lanzarlo igual, pero no voy a hablar de ese. Así que el género de la banda siempre se catalogó como power metal, pero en este álbum, como ya desde Rock and Ride, juega muchísimo con el glam, el hard rock, el heavy metal, el speed y el power, siempre generando baladas geniales. Fue producido por Sasha Paet y Edguy bajo el sello de Nuclear Blast, como dije, y es el predecesor del Age of the Joker del 2011. Así que vamos a estar hablando de las primeras dos canciones, que es Saber and Torch, ¿verdad? Y les voy a resumir más o menos lo que él habla de él. Y él dice que es curioso cómo esta canción, que es más guitarrera y probablemente la más pesada de todos los tiempos, fue compuesta en realidad con un teclado Casio, incluido también con los riffs de guitarra. Le cuenta él, había hablar en primera persona como él está descrito. Me gusta la actitud directa y después de las estructuras épicas de la canción de Anastasia, se sintió como un alivio escribir algo directo, pesado, impulsado por la guitarra y no conceptual, que funcionaría perfectamente bien en una situación en vivo. Sabía que además era una pista de apertura perfecta para este álbum, ya que definiría la dirección y también generaría este efecto de señal para los fans. Puede que esperarán algo diferente, algo más suave, pero aquí obtienen un resumen de los fuegos artificiales que les esperan. Eso tienen que saber bastante bien también, que Tobias Sommer siempre habla en joda, siempre habla medio joda, siempre es jodón, siempre rompe bola, y eso es prácticamente todo lo que escribe. Y luego sigue con esa actitud, también se refleja en otras letras de Edguy. Edguy ha vuelto, y como siempre puede que esto no sea lo que esperabas, pero estamos haciendo las cosas a nuestra manera, y lo estamos haciendo con todo el corazón. Nunca hemos tenido miedo de hacer las cosas de forma diferente y explorar nuevos territorios. Amén. Eso es sobre Saber and Torch. Y el tema que le sigue es Space Police, donde cuenta él así, hablando en primera persona, siempre. Si mal no recuerdo, Space Police fue la canción que escribí justo después de Saber and Torch. El título provisional era The Astronaut, el astronauta. Y de inmediato tuve la idea de cantar toda la canción con el acento de Niki Lauda, que es un corredor de Fórmula 1 austríaco de la época de los 70, sobre un astronauta austriaco ficticio, justamente. Pero aunque Edguy siempre ha estado al borde del humor, viste como les digo, no quiero cruzar una línea en la que el humor se convierte en un medio para un fin. Sé que hay chismes malintencionados que dicen que somos simplemente tontos y que no nos tomamos nuestra música en serio, pero eso es una completa estupidez. Nos enfurecemos cuando una canción no sale como queremos. Tenemos una ética de trabajo muy seria. De lo contrario, no tendría sentido invertir tanto dinero en una producción y elegir con tanto cuidado a la gente con la que trabajas. Si llevas 22 años en el negocio del heavy metal, has mirado más de cerca lo que ocurre tras bambalinas. Si lees entrevistas de ciertos músicos muy seriamente serios, simplemente ya no puedes tomarte todo tan en serio, a menos que seas bastante tonto. Digámoslo así, yo me tomo la música en serio y me tomo la calidad de todo extremadamente en serio. Si logramos transmitirlo o no, eso ya lo juzgarán los fans. Y ahí habla del tema. Space Police es un buen groove y me gusta cómo combina los riffs sólidos de heavy metal con sonidos y elementos espaciados. Para mí es un himno típico de Edguy que da un giro inesperado después del segundo estribillo con un solo de Theremin en ciencia ficción en los 80. Atención al solo de este tema. Además, el pasaje vocal después del solo es bastante extraño y surgió de una forma muy espontánea. Sasha casi se cae del taburete detrás de la mesa de mezcla porque
apareció de manera tan inesperada, y supongo que yo tampoco lo esperaba. La grabación estaba corriendo, pensé en Arthur Brown y en David Bowie en los buenos tiempos cuando todo estaba permitido en el classic art rock, y me volví un poco loco con las escalas operísticas. Las letras también encajan muy bien con la canción y con nuestra situación. Describen el viaje de un joven soñador que sale a explorar la falta de límite de sus sueños, solo para encontrarse con la patrulla fronteriza de la falta de límites, que paradójicamente establece reglas, define la libertad y los límites del ilimitado, y se asegura de que nadie cruce la frontera del espacio infinito. Suena raro, ¿no? Ya sabes, se refiere a un joven músico que se cree que el heavy metal no conoce límites, fronteras, reglas ni mentalidad estrecha, y que por lo tanto quiere vivir su sueño en libertad absoluta. Y una vez que has grabado tu segundo álbum, la cantidad de gente que te dice que debes hacer y lo que no debes hacer no deja de crecer y crecer. Space Police está en todas partes, en los pasillos de poder de la industria musical, en la prensa, incluso entre tus propios fans. Es una lástima, cuando era niño, uno de mis héroes subía a un escenario vestido como un colegial mostrando el culo, y otro tenía una hoja de sierra colgándole entre las piernas. Todo se vestía como una mujer cuando tenía el físico de un jugador fútbol americano. Todos eran hombres adultos, me encantaba. Se comportaban como forajidos o simplemente como niños altos. Para mí, una gran decepción. Más tarde tuve que aprender que necesitar la piel dura en ciertas actitudes que se jodan para mantenerte fiel a ti mismo. Si quieres seguir siendo un niño alto, bueno, ahí estás. Bueno, seguimos con Saber and Torch en Space Police. Hablando de la entrevista de Todd Summer, esto es Space Police Defender of the Crown del 2014.

seguimos en el segundo bloque hablando de este gran álbum del 2014, Edguy, Space Police, Defender of the Crown, que justamente me tocó bastante porque nosotros tuvimos el privilegio de haber tocado con ellos en esta gira acá cuando vino acá, que les trajo Diorama con Gotthard, Hammerfall y Edguy, obviamente, presentando este gran álbum, y es uno de mis discos favoritos de la banda. Y seguimos con las siguientes canciones, que es Defender of the Crown y Love Tiger. Y les leo la entrevista o digamos la crítica o el escrito sobre él, sobre sus canciones y cómo lo logró, ¿verdad? Y hablo siempre como si fuera el dato de Summer. Y dice: admito que escribí Defender of the Crown con el objetivo de abrazar nuestros logros y nuestra historia como cinco amigos que conquistaron el mundo tocando según sus propias reglas. La meta era escribir una canción típica y atemporal que podría haber sido escrita hace 10 años, hace 5 años o quizá incluso dentro de 5 años. El objetivo quedó definido en el mismo momento en que tuve las armonías del estribillo en la cabeza y apareció de inmediato una línea lírica que es bastante inusual. De acuerdo, lo admito, no es un gran logro poético dar con la frase "somos defensores de la corona". We defenders of the crown. Eso es el coro de este tema. Pero el estribillo sonaba bastante natural y completo en mi cabeza desde el instante en el que la idea me surgió, lo cual curiosamente ocurrió mientras me estaba duchando. Tomé el coro y quise rodearlo con una pieza melodramática de power metal, como algunos lo llamarían, influenciada por la escuela de composición de Kai Hansen. También pensé en el estribillo debía tener esas vibraciones monumentales tipo Ben Hur, propia de las bandas sonoras cinematográficas de los 50 y 60. Lo que me encanta del título en sí es esto: somos chicos de los 80 y existía ese videojuego llamado Defender of the Crown. Fue un lindo recuerdo que nuestra infancia, cuando todos jugábamos videojuegos pixelados con joystick negros y rojos, escuchando discos de Iron Maiden. Aquello eran buenos y viejos tiempos, cuando Iron Maiden podía hacerse rico porque nadie podía descargar su música y realmente teníamos que comprar los discos. Era como Navidad. ¿Cómo iba a verse Eddie esta vez? El olor del vinilo. Extraño esos días. Eso es Defender of the Crown para él. Y seguimos con Love Tiger, que es un tema súper jarroquero. Y habla así: tenía las melodías del estribillo de esta canción súper terminadas desde hace años, pero eran demasiado ligeras para avanzarse, y cuando llegó el momento de trabajar en el último álbum de Edguy, simplemente no se sentía bien completarla. Es difícil de explicar muchas decisiones que se basan en la intuición, y hay momentos en los que simplemente no tienes un vínculo emocional ni acceso a una idea en la canción. Así que retomé la idea años después de haber escrito la melodía y construí una canción alrededor con el título Love Tiger, que llevaba rondando mi cabeza desde hacía muchísimo tiempo, y siempre dije que si alguna vez iba a escribir un homenaje exagerado con la lengua bien puesta en la mejilla a mí mismo, debería llamarse Love Tiger. Es tan estilo porno setentero que me pareció brillante. Recuerdo haber hablado de ello con mis compañeros de Avantasia durante la gira y ellos pensaron: wow, qué idea tan de mierda. La canción es una canción de glam rock como Fucking With Fire o La Battle Love Machine, pero en mi opinión está producida y arreglada de una manera mucho más pesada. La escribí desde la perspectiva de un personaje que ha sido arrojado a la tierra como un regalo de los dioses para la humanidad. Bueno, quizás los dioses también estaban realmente cansados de este personaje en el cielo y simplemente querían echarlo, quién sabe. En cualquier caso, el tipo raro al que se refieren como Love Tiger decide estar a la altura del trabajo que cree que tiene que hacer: hacer felices a los terrícolas y entretenerlos tanto como sea posible, ya sea cantando canciones de Motown o rompiéndose la nariz y una costilla al caerse en un escenario de un festival, fingiendo que no puede volar. Y todo únicamente para la diversión del mundo del heavy metal. Esto le pasó a Tobias Sammet en un concierto donde se quiso hacer ese salto de Devil y Rod y se cayó de cara y se rompió brutalmente la nariz y un par de costillas. Así que seguimos escuchando este gran disco y desglosando lo que dijo Tobias Sammet tema por tema. Escuchamos Defenders of the Crown y Love Tiger del disco Space Police, Defenders of the Crown.

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2: Tercer bloque del Defenders of the Crown, de Space Police, Space Police Defenders of the Crown. Y seguimos con los dos siguientes temas, que es The Realm of Baba Yaga y Do Me Like a Caiman. Y seguimos recitando lo que Tobias Sammes nos dejó en su Deluxe Edition de este disco. Y cuenta así sobre The Realms of Baba Yaga. Desde que era niño pequeño, he sido un gran fan de las historias de fantasmas inquietantes o de cuentos de hadas sobre el diablo o brujas malvadas. Por alguna razón, creo que es parte de la naturaleza humana colocarse voluntariamente en situaciones de que bordean el riesgo. Hablo de cosas pequeñas y en su mayoría inofensivas, pero aún así hacemos plenamente conscientes de lo que no nos hará bien. Como los niños que ven películas de terror, aunque saben que no podrán dormir por la noche, cedemos a estas tentaciones, aunque realmente no tengan ningún sentido. Mi amor por las viejas películas de cuentos de hadas que pasan en la televisión en la época navideña encendió la chispa para escribir una canción sobre los dominios de Baba Yaga, utilizando a esa madre oriental de todas las brujas como metáfora del fuego con el que a veces nos sentimos tentados a jugar, el borde sobre el que bailas hasta llegar a un punto de no retorno. Es una historia sobre alguien cuya curiosidad y despreocupación lo llevan a un punto en el que ya no es capaz de controlar la situación. La música Baba Yaga fue, creo, la última canción que compuse para el álbum. Teníamos suficientes canciones, pero yo tenía estas ideas y mientras trabajábamos en los arreglos de otros temas, hice una maqueta de esta canción con nuestro productor Sasha Paez. Cuando estuvimos en el estudio grabando las voces, intentamos encontrar una muestra de risa de bruja, pero por supuesto no puede simplemente sacarle una película de cuentos. Jens estuvo buscando en internet hasta que encontramos varias risas con referencia. Al final lo hice yo mismo y ni siquiera tuvimos que subir el tono. Recordé cómo gritar como bruja en la época de los primeros días de Avantasia, cuando grabó cuando le quemaban a la bruja. Hicimos muchos efectos especiales solo con la boca, por ejemplo la motocicleta en Love Tiger. Soy simplemente yo intentando sonar como una moto. Eso también fue bastante fácil, porque lo que haces cuando tienes 7 años, juegas con tu moto de juguete, imitando el rugido de la moto y dejando un charco de saliva en la alfombra. Hablando de los sonidos geniales, creo que el solo de guitarra de este tema, Baba Yaga, es el mejor solo que Jens ha logrado jamás. Cada una de las notas es excelente, creo. Así que seguimos con Baba Yaga, y ahora le hablo sobre Do Me Like a Caiman. Y dice así: Caiman fue la segunda canción que hicimos para el álbum. Ahí se contradice con el Space Police. Jens creó el riff principal desde el comienzo y una progresión de acordes con un motivo de teclado para un verso. Yo añadí un estribillo para la melodía y verso, y luego jugamos con un poco con el arreglo de la canción. Fue difícil, ya que Jens y yo somos el fuego y el agua a veces. A mí me gustan las cosas de los 70 y 80, mientras que creo que Jens es más metido en cosas modernas. Cuando Jens dice

negro, yo digo blanco, y viceversa. Pero eso no significa necesariamente que no aceptemos o respetemos la opinión de otros. Tuvimos muchas discusiones por culpa de esta canción y creo que Jen se sintió realmente decepcionado al principio porque pensó que yo estaba arruinando su idea de la canción. Yo pensaba que habíamos encontrado una joya en bruto y me preguntaba si Jens no estaba de acuerdo con, no estaba escuchando eso y si quería arruinarlo. Los dos teníamos miedo de que el otro la estropeara. Ya sabes, los compromisos pueden ser beneficiosos en el camino hacia un gran resultado, pero creo que nos volvimos locos uno al otro. También creo que admitir entre tú y yo que el odio, que odio los compromisos, y Jens también, obviamente. Él pensaba que mis voces eran insípidas, yo pensaba que eran geniales. Él creía que el verso y el estribillo debían ser más pesados para encajar con la intro, yo pensaba que la intro debía suavizarse un poco para encajar con el resto. Sasha pensaba que las voces estaban bien, así que todos nos quedamos atascados. En fin, cuando sugerí que deberíamos añadir un piano al riff de Jens, ya fue demasiado para él, pero creo que aún así nos queremos. Y he hablado con él por teléfono al menos 25 veces después de estas discusiones. Al final simplemente optamos por la decisión de la mayoría y en mi opinión la canción es increíble tal como quedó. La letra es un poco rara, finge ser melancólica, pero en realidad solo trata de esa situación que tienes que enfrentarte cuando intentas dormir en una habitación de hotel y descubres que en la otra habitación de al lado hay una pareja que no tiene ningún interés en pegar el ojo. Así que seguimos con estas dos canciones, The Round of Baba Yaga y Do Me Like a K-Mama.

quiero cerrar este bloque ya con las tres últimas canciones. El cover creo que estaría de más meterle, porque tenemos muy extensa el escrito que Tobias también nos regaló con este Deluxe Edition. Así que seguimos con las tres últimas canciones, que son Shadow Eaters, Alone in Myself y The Eternal Wafer, donde habla así. En Shadow Eater también está basada en una de las líneas de Jens, de su guitarrista. Él tenía un montón de ideas para esta canción, incluyendo una introducción en la línea de Edgar, clásico speed metal old school. El patrón de la intro también estaba pensado para hacer el estribillo, y James también tenía una gran idea para un verso típico. Si mal no recuerdo, fue la tercera canción en la que trabajamos. Yo añadí un pre-estribillo, o en realidad dos pre-estribillos, lo cual es bastante extraño según el libro de composición de Death Moonchild. También escribí el patrón del solo de la canción, para lo cual James creó el solo. Toda la canción tomó forma de manera muy natural, aunque cambió bastante durante los varios ensayos. Experimentamos con distintos preestribillos y una vez más James y yo tuvimos algunas discusiones respecto al estribillo. Me gustaba la progresión de acordes que él había creado, pero yo escribí una melodía nueva. Es realmente curioso, yo nunca habría creado cambios de acordes tan rápidos, porque al principio me parecían apresurados, pero para mí resultaban inspiradores. James nunca habría escrito una melodía que volara tan libremente sobre esos acordes. Y al final, él no había llegado a ese resultado sin mí, y yo no había llegado a ese resultado sin él. Misión cumplida. Los dos apreciamos mucho el resultado después. Lo que realmente me encanta de esta canción es el bajo. Creo que es el bajo y la batería en el nuevo álbum son súper sobresalientes. La sección rítmica realmente dominante y poderosa, con muchísimo carisma, algo que se puede escuchar especialmente en esta canción. Durante el proceso de mezcla, Sasha destacó mucho el bajo en Shadow Eater, y su opinión fue: es genial, tiene personalidad y le añade mucho filo a la canción. Puede que al principio sea un paisaje sonoro inusual para Edgar, pero ¿por qué no destacar lo que tenemos aquí? Absolutamente. También me encantan las letras de esta canción. Es una canción sobre el poder de un pensamiento, sobre el poder de tu propia mentalidad, sobre lo que puedes lograr cuando te concentras en eliminar toda la negatividad en tu mente, cuando te haces consciente de esos pequeños comedores de sombras que llevas dentro. Ya sabes, mucha gente cínica puede decir que creer en algo que tus ojos no pueden ver es infantil. Yo siempre les digo que a esas personas, si pensar en Dios, o como quieras llamarlo, es infantil, ¿no sería más bien infantil tu propia concepción o imaginación de Dios? La gente cínica dirá que la creencia en cosas invisibles ha matado a más personas que cualquier otra cosa. Mi respuesta es: no fue ni la creencia ni Dios lo que mató a la gente, fueron las otras personas. No soy ni un misionero, ni un reverendo, ni el portavoz de una religión organizada. Simplemente creo que hay buenas razones para tener fe en todo lo bueno, en el amor, en las leyes, en la naturaleza, en la interacción entre todos, también en ti mismo y en los comedores de sombras que llevas dentro. Genial, genial. Y seguimos con la balada, el tema del disco, perdón, que se llama Alone in Myself, que habla que es una balada muy personal y que no estaba seguro de que fuera la adecuada para él después de haber grabado una maqueta en casa. La escribí en un teclado con un sonido de órgano, y al principio pensé que sonaba más algo que podría haber compuesto Bruce Springsteen, hasta que puse mis voces encima y entonces se volvió claramente Edgar. Aún así, no estaba seguro de que fuera a funcionar para nosotros. Puede sonar estúpido, pero tenía miedo de que fuera demasiado silencioso para una balada de Edgar. Hicimos una demo con Sasha, a los demás realmente les gustó, y al final decidimos darle una oportunidad de grabarla para el álbum. Todos coincidimos en que fue la decisión correcta. Sí, solo tiene unas pocas guitarras, pero no las arreglamos con un solo de piano y funcionó, así que ¿por qué no hacer esta canción? Solo los fans del metal están acostumbrados a baladas con piano, mientras que las baladas melancólicas de street rock corren el riesgo de parecer raras. Claro que no. Es curioso cómo a veces te es tentado en seguir con ese tipo de razonamiento. Y la letra es muy personal, dice que escribes como escribir una carta que nunca enviaste. No está dirigida a nadie en particular, trata simplemente de sentirse desconectado del mundo entero y de que tu único deseo sea ser comprendido. Puedes conocer a mucha gente en tu vida, puedes herir alguno de tus comentarios con tus comentarios y decisiones, aunque no sea tu intención. Pienso en ello y de que en algún modo a veces me siento ingrato. Y
cerramos con el tema épico del disco que se llama The Eternal Wafer. Y dice así él sobre este tema, todavía sabe siempre hablando en su deluxe edition de este disco, Defender of the Crown. The Eternal Wafer es el final épico del álbum. Fue un poco difícil arreglar y cambió bastante durante el proceso de grabación. La banda empezó a trabajarla en la sala de ensayo en septiembre. La primera versión se maquetó en octubre y las sesiones reales de estudio empezaron a principios de noviembre, si mal no recuerdo. Para esta canción empezamos con batería y bajo, luego guitarras rítmicas y finalmente hice las voces. Fue entonces cuando descubrimos que las guitarras y el bajo también tenían que ser retocados, así sucesivamente. Pero Roma no se construyó en un día y cada retoque valió la pena. Curiosamente, encontré la melodía del estribillo de un viejo disco duro del 2005-2006 que se había perdido y olvidado. Contenía algunas ideas de la época de las primeras sesiones de composición de Scarecrow con la Fantasia. No sé si pensé que no encajaba o si prefiero creer que ya había capturado la idea y nunca la volví a escuchar. A nivel lírico, esta canción también es muy significativa para mí. Intenta explorar o analizar cuáles creo que son mis raíces y mi destino en un sentido espiritual. Ya sabes, cuando eres joven y salvaje y la vida gira en torno a ti, puedes estar rodeado de una bruja llamada licencia espiritual de cachorro. Pero con el paso del tiempo creces y te vuelves consciente de la finitud de la existencia, de la mortalidad y de tu responsabilidad. Al final tienes que decidir elegir tu bando y al hacerlo empiezas a perder tu inocencia espiritual, o como dije, tu licencia de cachorro. Cuanto más abres la puerta de los pensamientos, más pesada se vuelve la responsabilidad que carga sobre tus hombros. Más duro es luchar contra el materialismo sin traicionar a tus ideales superiores. Para algunas personas la vida puede ser el trayecto desde el día que sales del vientre de tu madre hasta el momento en que das tu último aliento. Una carrera darwinista de ratas basada en acumular riquezas y abrirse paso a codazos. A veces casi siento que algo quiere decirme que la vida es más que navegar hacia el resplandor final y amasar tesoros. Solo que mis sentidos no están hechos para captar el cuadro completo. No lo sé. Es emocionante y algún día lo descubriré igual que tú. Y ahí se despide diciendo, hasta entonces, el anhelo es la clave de todas las respuestas. Todavía Summit, febrero del 2014. Con esto cerramos estas últimas tres canciones que son Shadow Eaters, Alone in Myself y The Eternal Wafer, de su décimo álbum de Edguy, décimo álbum de estudio, llamado Space Police Defender of the Crown. Espero les haya gustado lo que les leí, una traducción que hice, me tomó bastante tiempo y fue muy muy grato haber leído todo esto, así que nos escuchamos el próximo sábado y escuchen estas tres últimas canciones. Nos vemos y nos escuchamos el próximo sábado.

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bueno, en esta quiero que no descompren. Antes de embarcarnos para el vuelo, le preguntamos, oye, ¿quiénes son los luceros que hay suena? Y suenan unos bien grandes. Bueno, vamos a tratar de mezclar un poquito con los temas que hacemos nosotros. Ah, perfecto. Bueno, entonces esto es lo que salió. Escucha un poquito.

Mm-hmm.

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Muy, pero muy buen día, rockeros y rockeras de todas las latitudes, amantes, seguidores y curiosos de la música de culto. Esto es Misa Jape desde Paraguay al mundo. Quien dirige este espacio, su servidor, Juancho Taboada. Y como cada domingo por la mañana, nos reunimos para celebrar la misa más poderosa de todas, la misa de la buena música. Arrancábamos con una gran canción, Summer in the City, del grupo The Loving Spoonful, canción que ocupa el número 401 en la lista Rolling Stones de las 500 mejores canciones de todos los tiempos. Se mantuvo durante 3 semanas consecutivas en el número 1 Billboard Hot 100, sencillo o single publicado el 4 de julio del año 1966. La canción presenta bocinas de automóviles, ruidos de martillo neumático durante el puente instrumental para representar los sonidos de una ruidosa calle en la ciudad. Muy bien, hoy estaremos con varios clásicos, varias novedades, estaremos haciendo recordatorios de grandes lanzamientos con poquitas intervenciones y bloques en esta jornada. Así es que vamos directo a la música, vamos a clásicos. Vamos primeramente con Emerson, Lake and Palmer y su canción The Sheriff, del álbum Trilogy, lanzado el 6 de julio del año 1972. En este disco están contenidas algunas de las mejores canciones de la banda. Y luego estaremos con The Doors, porque en fecha 3 de julio, 1 en 1968, se publica el disco llamado Waiting for the Sun. Y el 3 de julio del año 1970 muere Jim Morrison. Gran músico de personalidad y actuaciones salvajes, es considerado por críticos y fans como uno de los cantantes más icónicos e influyentes de la historia de la música del rock. Así es que por supuesto que vamos a pasar también una canción, tenemos la canción Hello I Love You, acto seguido muchos otros clásicos, así es que vamos directo a la música, vamos a disfrutar de todo esto y nos encontraremos en el siguiente bloque.

Un 3 de julio del año 1990 se publica el disco llamado Seven Turns, noveno disco de estudio de Allman Brothers Band. Y un 6 de julio del año 1987 se publica In the Dark, disco de estudio de Grateful Dead, disco que se convirtió en un éxito instantáneo. Por tanto, vamos a una música de cada álbum mencionado.

Segundo bloque del día, jornada fantástica de grandes canciones. Le tuvimos a los Rolling Stones, a Stevie Nicks y haciendo una fusión con Tom Petty and the Heartbreakers. También al David Lee Roth haciendo un cover de The Doors. Se puso muy buena la jornada. No se olviden que pueden escribirnos a la página de la radio lataparará.com. Pueden explorar la página que está muy buena. También estamos en las redes sociales Facebook e Instagram. Pueden escribirnos, acercarnos sus sugerencias, mandar saludos, todo lo que ustedes quieran, nosotros le estaremos respondiendo. Muy bien, vamos a viajar un poquito a Oceanía, vamos a grandes artistas de Australia, Nueva Zelanda, continente con muchísima riqueza musical. Vamos a pasar a algunos artistas ahí, como es el caso de Crowded House. También le tenemos a Midnight Oil, a Jimmy Barnes, que en realidad es escocés pero nacionalizado australiano. También a John Farnham, que es inglés nacionalizado australiano. Y a In Excess, gran banda, haciendo un temazo en dúo con el artista Jimmy Barnes. Así es que no se diga más, vamos a disfrutar de todo esto y nos encontraremos en el siguiente bloque.

Un 6 de julio del año 1981 se publica el álbum llamado Precious Time. Tercer disco de Pat Benatar, alcanzó el número uno en las listas Billboard 200 y produjo éxitos como Fire and Ice, Promises in the Dark, canción que escucharemos a continuación.

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Un 6 de julio del año 2012 se publica el álbum llamado 2020, vigésimo disco de la banda de rock canadiense Saga. Disco que marcó el regreso del cantante original Michael Sadler. Y el 8 de julio de 1990 se publicaba el EP llamado We Die Young, primer EP de estudio de Alice in Chains, que solo fue lanzado en formato vinilo y en cassette. A continuación, una canción de cada álbum mencionado.

Un 7 de julio de 1992, Dream Theater publica su segundo disco, Images and Words, un discazo, el primer disco con el cantante James LaBrie, considerado una de las semillas del género metal progresivo. El álbum en sí es el más exitoso comercialmente de todos los álbumes de Dream Theater, alcanzando certificación de disco de oro en los Estados Unidos y en Japón. Y un 8 de julio del año 2014, menos de 10 años atrás, se publicaba el disco llamado Redeemer of Souls, 17º disco de estudio de Judas Priest, y es la primera producción de la banda en no contar con la participación de KK Downing, quien renunció a principios de 2011, y a su vez el debut en la banda del buen guitarrista Richie Faulkner. Vamos a la música de cada disco mencionado.

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Un 8 de julio de 1994, Helloween publica su sexto disco de estudio. Estamos hablando de Master of the Rings, un discazo, el primero tras la expulsión de Michael Kiske e Ingo Schwartzenberg y el fantástico debut de Andy Deris, ex cantante de Pink Cream 69, disco considerado como un regreso a las raíces del power metal y sin ninguna duda uno de los mejores discos de la década de los 90. Y un 7 de julio de 1998 se publica el quinto disco de la banda liderada por John Schaffer. Estamos hablando de Ice Earth y el disco Something Wicked Way Comes, otro discazo de punta a punta y sin desperdicios. Aquel que dice que la década de los 90 estaba dominado por el grunge y rock alternativo está equivocado, vivía en un termo o simplemente era una paquita de MTV. La realidad y la historia es que en esa década hubo grandiosos lanzamientos de metal. Vamos a una música de cada discazo mencionado.

Un 3 de julio de 1990 se publica el disco llamado Cowboys From Hell de Pantera, primer disco exitoso comercialmente y el primero que va orientado a un sonido más pesado, a un sonido propio. Y un 5 de julio de 1988, Slayer publica Soap of Heaven, cuarto disco de estudio, un discazo producido por Rick Rubin. Vamos a una de cada álbum.

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quinto bloque del día, estuvimos en el bloque Made in Paraguay. Y a partir de este instante, llegó el momento de sumergirnos en la gloria del hard rock, del glam metal, del rock and roll, southern rock y derivados. Aquí en Misa Jape, cada canción es una ofrenda, cada álbum es un testamento y cada artista es un dios que veneramos. Vamos a empezar con esta banda que a mí me gusta mucho. Le tenemos a los británicos Wayward Sons, banda liderada por Toby Jepson, ex líder de Little Angels, un temazo llamado Faith in Fools. Acto seguido le tenemos a Ted Nugent, Velvet Revolver, entre otros. También algunos recordatorios de grandes lanzamientos. Así es que vamos a la música y nos encontraremos en el segmento de despedida.

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1: Un 3 de julio de 2007 se publica en los Estados Unidos el segundo disco de Velvet Revolver llamado Libertad, y es uno de los tres discos que el cantante principal Scott Weiland escribió mientras estaba sobrio. Y un 7 de julio del 2003 el grupo The Darkness publica su debut llamado Permission to Land, logrando un éxito inmediato alcanzando el número 1 en el Reino Unido.

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1: El 6 de julio de 1981 se publica el segundo disco de estudio de Def Leppard llamado High and Dry. Un discazo, también un 6 de julio, pero de 1986 se publica el álbum llamado QR3, abreviatura de Quiet Riot 3, que es el quinto disco de la banda Quiet Riot. Y un 9 de julio de 1991 se publica el disco llamado Hot Wire, quinto disco de Kicks, también muy buen disco. Vamos a tres temazos, uno de cada disco mencionado.

0: hermanos y hermanas del rock. Así concluimos nuestra liturgia sonora de hoy. Gracias por ser parte de Misa Jape. Este servidor se retira para ustedes. Quédense con las grandes propuestas que tiene la radio. Y nos vamos con un temazo de una fusión extraordinaria. La banda Queen más Paul Rogers, mítico vocalista de bandas como Free y Bad Company. Esta vez Queen interpretando una canción de Free en aquella época entre el 2004 y el 2009 en el que Paul Rogers estuvo invitado en Queen. Así es que espero que lo disfruten, espero que la hayan pasado bien. Y nosotros nos encontraremos en una edición más de Misa Jape el próximo domingo de 8 a 12 horas acá en Radio La Taparará. Siempre rock y algo más. Hasta la próxima.
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Bienvenidos a otro encuentro más con el padrino del rock desde Roma para todos ustedes por Lata, para la estación de radio online y todos nuestros panel media en torno al mundo. Los grandes amigos de Venezuela, Metalator TV y Radio junto a Rock en tu ciudad. Desde Panamá, Metal World Unite, doncellas del metal desde la capital del vino, desde Mendoza, Argentina, y otros grandes panel media que hacen posible que cada fin de semana estemos presentes en más de 100 países. La gran historia de la música siempre cuenta lo que ha pasado dentro de cada género, y así estamos abriendo siempre cada domingo con lo mejor de la música a nivel mundial, en el rock en particular, con Lata para la estación Radio Online, la cabeza de esta gran locura que es el padrino del rock. 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Bien, mis queridos amigos, vamos entonces a otro encuentro más con el padrino del rock desde Roma para vos. Siempre rock y algo más.

Y bien, así de regreso con ustedes. Estuvimos escuchando un bloque muy particular con grandes, grandes propuestas que vienen de la mano de Radio Lata para la estación online, junto a El Padrino del Rock y todos nuestros Pandre Media en torno al mundo, cada domingo presentes en más de 100 países. Gracias a Metalator TV y Radio Junto a Rock en tu ciudad desde Venezuela. Y a aquellos que hacen posible que siempre puedas estar con nosotros al otro lado del mundo. Nosotros aquí en Europa y tú tal vez en cualquier rincón de Sudamérica, Occidente o Oriente. Así que a no perderse cada domingo esta gran programación. Y recordarte que Radio Lata Paraná, 24 horas de programación ininterrumpida, 7 días a la semana con lo mejor. Las grandes selecciones en diferentes géneros y que se pueden realizar directamente desde tu teléfono. Así que a descargarte el app, que es disponible ya también para iOS y en los sistemas de Android. Y bien, bien, bien, mis queridos amigos, seguimos entonces con otra gran programación. Estuvimos estrenando grandes videos también con Metalator TV en estos días, así que a seguir también la red de Metalator para informarse y tener al tanto todo lo que está pasando en el universo rock, en la música, en Latinoamérica y en el mundo a nivel independiente. Seguimos entonces aquí desde Roma con El Padrino del Rock en Lata para la estación online, porque somos siempre rock y algo más.

¿Sabéis qué es lo que sale después de la lluvia? Un arco iris, ¿verdad?

Aquí es cuando cantamos todos juntos. In the dark, dark, dark, dark, dark. 5 veces, ¿ok? ¿Estamos?

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Bien, seguimos recorriendo el universo rock aquí con el padrino del rock en lata para la estación Radio Online. 24 horas de programación ininterrumpida, 7 días a la semana. Grandes proyectos que se vienen dentro de la familia del padrino del rock. Grandes vídeos que serán programados en estos días dentro de Metalator TV para Venezuela y también para Metal Warrior Night Panamá. Y todos nuestros grandes partner media en torno al mundo que hacen posible que estemos en 100, más de 100 países cada fin de semana. Así que no perderse, a seguir todo esto. 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Bien, mis queridos amigos, seguimos aún con un bloque más, surcando con todo el gran sonido del universo rock aquí con lata para la estación de Radio Online, porque somos siempre, siempre rock.

Y así llegamos al final de nuestro encuentro con el Padrino del Rock desde Roma para vos, hoy en provincia, siempre constantemente en movimiento, hoy en Anzio Colonia, siempre provincia Roma. Estamos haciendo esta gran programación gracias a Metalator TV y Radio junto a Rock en tu Ciudad desde Venezuela, nuestros grandes amigos de Metal World Unite de Panamá, Doncellas del Metal desde la capital del vino, desde Mendoza, Argentina, y otros grandes pattern media que hacen posible que cada fin de semana estemos en más de 100 países con lata para la estación Radio Online e El Padrino del Rock. Así que mis queridos amigos, les deseamos un buen fin de semana, un inicio del lunes, ya casi estamos en eso, para poder seguir creando, para poder seguir creciendo, para poder seguir imaginándose un gran futuro dentro de lo que compete a cada uno, a cada persona, a cada emprendimiento. Mis queridos amigos, un gran abrazo y será hasta la próxima con el Padrino del Rock desde Roma para vos, siempre por lata para la estación de Radio Online y la familia del Padrino del Rock, porque somos siempre, siempre rock y algo más. Buena domenica.

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al Paraguay le ha tocado el destino paradójico de ser un pueblo esencialmente manso y pacífico y de haber tenido que volcar, sin embargo, los más extraordinarios tesoros de coraje, abnegación y sagacidad militar en las dos guerras más sangrientas del hemisferio septentrional. No os extrañéis, pues, de que el paraguayo que

0: nos defienda. Como el Chapulín Colorado. ¿Y ahora quién podrá defender?
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0: Las últimas notas se desvanecen como humo en la penumbra, y con ellas, esta hora de sombra llega a su fin. Gracias por habitar este espacio donde la oscuridad también canta, también vibra, también respira. Soy Simone, y desde este rincón donde el silencio es arte, te espero en la próxima emisión. Hasta entonces, mantén encendida tu llama, aunque el mundo prefiera la luz falsa. Buenas noches. Stay calm.
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